saludo para el changüí profesional de Guantánamo. También la tumba francesa, la Pompadour. Oye, por Guantánamo, los panameños. Y la tumba francesa de Bejuco. ¡Abuela!